0: y el amor, ¿eh? ¿Cómo está el amor?
1: Lía con tus besos.
0: Està cantant la madrina del programa especial commemoratiu dels 30 anys en antena del Cocodril. 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

acabamos de recibir otro correo electrónico que nos dice: hola Albert y a todos los oyentes. Te estoy escuchando y me vienen en mente muchos recuerdos, historias que marcaron mi vida escuchando los musicales. Siendo una adolescente, compartí muchos secretos entre cuatro paredes y unas amigas fueron testigo de ello. Y sobre, y cómo no, un radiocasete por medio, sin el que jamás se hubiera completado toda esta historia, en la que vosotros fuisteis los protagonistas. La primera vez que os escuché fue de casualidad. Fui a casa de una amiga porque tenía un examen al día siguiente de matemáticas y quería que me ayudara. Mientras yo hacía los ejercicios sentada en un escritorio, ella estaba sentada en la cama y encima de la cama había una radio y no paraba de reírse sin parar. Sin saber de qué, pues yo estaba concentrada en mis ecuaciones, le pregunté: ¿de qué te ríes? Ella me dijo que escuchaba cada tarde un programa de radio, los musicales, y que los locutores que lo hacían estaban como una cabra, pero que eran geniales. En ese momento dejé las ecuaciones y me puse a escuchar. Estaba el Castillón, el de Vicente y, como no, tú, Albert. Luego supe que era la última hora del programa, donde se comentaban los cotilleos de artistas y famosos y donde se leían las cartas que escribían las fans. Y que mucho después, ahí fue donde se leyeron las mías, pues os escribí muchas. Poco a poco me enganché. Iba loca porque terminara la clase para salir corriendo a mi casa y escuchar la hora y media de programa que restaba. Antes, en clase, yo iba a sexto de EGB, me quedaba mirando a la pizarra con una sonrisa de oreja a oreja, acordándome del programa anterior y sobre todo sintiendo la curiosidad por saber quiénes eran los que estaban detrás de esa radio. Era la primera vez que yo escuchaba un programa de radio y tenía curiosidad por lo desconocido, ya que era diferente a la televisión. Detrás de una radio solo había voces, y eran mágicas, y me hacían reír y fantasear. Desconocía si erais altos, bajos, delgados, gordos, o viejos o jóvenes. Solo eran voces. Un día en el colegio no pude más y le dije a mi amiga de saltarnos la clase y de ir a veros a la emisora. Hacía un frío tremendo, era pleno invierno. Yo me pinté los ojos y un poco de brillo en mis labios, era la primera vez que lo hacía. Unos tejanos y una camisa que era de mi madre, color blanca, me puse. En esa época la moda era algo singular, con un pañuelo azul en el cuello, y me presenté en la emisora. El edificio era muy antiguo, en plenas ramblas de Barcelona. Subimos a la primera planta, por unas escaleras muy oscuras, por cierto. La puerta era transparente y se veía un sofá en la entrada donde la gente esperaba. A mano izquierda estaba un señor muy amable, el conserje, que nos hizo esperar. Y yo, con los nervios a flor de piel, iba a conocer a mis ídolos, esos que estaban dentro de una radio, y los había imaginado de mil formas. En ese momento entró un joven de unos 28 años, o eso me pareció a mí, serio, con una cartera de piel, creo recordar, color negra. Pidió su correo y el conserje le dijo: «Estas jóvenes vienen a verte». Y por su voz te reconocí. Eras tú, Albert. Para nada eras como yo te había imaginado, pues pensaba que eras como los de la televisión y me di cuenta que erais gente normal y corriente, como yo. Pero igualmente yo os veía mis estrellas, mis ídolos, que me hacían reír e imaginarme aventuras y soñar. Pues una con 14 años descubre lo que es el amor a esa edad, y esas sensaciones las descubrí con esos tres locutores mágicos. Yo no fui capaz de articular palabra. Mi amiga sí, ya os conocía con anterioridad, pero os tenía delante mío y me quedé muda con las cosas que tenía que deciros y no fui capaz de decir nada. Nos saludaste con dos besos y te fuiste. El programa comenzaba en media hora. Luego veíamos un joven de pelo ondulado, delgado, con pantalones azul cada vez que se escuchaban los informativos, ya que estaba de fondo la emisión de la radio, y una de las veces que pasó de un lado a otro, el conserje lo paró y le dijo: «Eduardo, estas nenas vienen a veros». No podía creerme que fuera él. No sé por qué lo imaginé que era rubio y musculoso, y era todo lo contrario, pero me encantó y me enganchó. Pasó una hora y llegó otro a toda prisa con una gabardina, y a ese fue mi amiga quien lo abordó, literalmente lo arrinconó y me dijo: «Este es el Castillón». Mi amiga era muy descarada, por así decirlo, y se notaba que él tenía prisa y tenía que entrar para adentro. Era la última hora, pero mi amiga no lo soltaba, así que tuve que decirle que lo dejara, que tendría que trabajar. Ese día lo recuerdo como si fuera hoy. Yo tenía 14 años y ahora voy a cumplir 42... y lo recuerdo como si fuera ayer.
A raíz de esto, me hice adicta al programa. Era como una droga para mí. Dejé de ver la tele para escuchar la radio. Y también hice lo que ahora me da un poco de vergüenza contar, pero era una niña y las niñas hacíamos locuras. Más de un día me pasé las clases para ir a veros, pero diariamente os iba a ver a la salida del programa. Me escondía afuera detrás de un árbol o detrás de una cabina de teléfono y pasando un frío de muerte a veces, pues pasaba 3 y 4 horas de pie con la vista enfrente. Mientras tenía una radio a pilas de mi madre en miniatura y con ella os escuchaba. Jamás recuerdo pasar tanto frío como entonces. Y también me daba vergüenza, pues la gente que tenía los puestos de tiendas de las Ramblas me veían diariamente escondida y se reían de mí. Solo podía conformarme con veros, pero me iba feliz. Menos los días que no os veía, que no salíais de la radio, sentía tristeza, tantas horas pasando frío y me tenía que ir a casa sin poderos ver. Fueron pasando los meses y años y formasteis parte de mi vida escuchando canciones que hicieron historia. Una de mis preferidas fue It's My Life de Tall Talk. En los años siguientes tengo diferentes anécdotas, como una vez esperando para veros, pude conocer a Miguel Gallardo. Precisamente Albert tiene una foto de ese día en su página de Facebook con el cantante. Y yo en ese mismo instante estaba fuera, sentada en la entrada. Miguel Gallardo, por cierto, muy simpático y conquistador, pero no se parecía para nada a cuando salía en televisión. Otra anécdota fue el día que compré unas entradas para una fiesta de los musicales y me gasté todos mis ahorros en 2 entradas. 500 pesetas de las antiguas valía cada una para que luego mi madre no me dejara y me pasé ese sábado llorando y todo para ver a mis ídolos. ¿Qué erais vosotros? Pasé muchas horas de frío en esos años esperando horas y horas en la calle solo para veros, enganchada a la radio y soñando con cada canción que pinchabais, imaginando en mi habitación cómo podría ser la radio por dentro, pues jamás llegué a ver los locutores. Ah, no, qué lástima. Pues haber pedido permiso que no había problema, mujer. Siempre me conformé con veros de esa manera, porque fuisteis mi sueño, mi risa y mi tristeza cuando no os veía. Fueron parte de mi vida. Es triste que ya no exista eso, esa magia que yo pude sentir desapareció. Fuisteis mis ídolos con los que soñé y os doy las gracias por hacerme soñar. Gracias, Albert, después de tantos años continúas estando con tu voz en primera fila y haciéndome soñar. Muchas gracias a ti, Toñi, que ahora vive y nos escucha desde Toulouse, en Francia. I en aquella ocasió, aquesta és la cançó que ens va demanar la Toñi Redondo Serrano per recordar tota aquella època. 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

Bien, ¿qué tal? ¿Cómo estáis? Bienvenidos a Funky Tracks Radio. A partir de ahora, dos horas para disfrutar de buena música. Y particularmente, cada uno entiende buena música a su manera y a su estilo. Si conectas con este programa, es que conectamos todos juntos. Gracias por escoger esta sintonía. Desde el control de sonido, Duke de Mileto, Jenny McDermott, habituallamiento. Segunda hora, esperamos la conexión y noticias de Johnny Gramola. Mientras tanto, presentando música al frente de Funky Tracks Radio, Tony Maulation.

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3: Bueno, para entrar en calor empezamos con Mezzoforte, Garden Party. Y ahora el turno. Y para seguir entrando en calor, Locomía, versión Jordi Carrera.

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obra maestra del matrimonio canadiense llamado Lime, Your Love. Buena energía en Funky Tracks Radio.

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2: Bien, tuvimos en Funky Tracks la visita de Cherry Lynn en Shake It Up Tonight y ahora el turno de Daft Punk y el famoso Get Lucky.

0: Es el famoso vértigo de Dan Harmon. En unos segundos, The Bars, Rhythm of the Night.
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la visita inesperada de Alicia Bright. I love the nightlife en Funky Tracks Radio. ¿Cómo estáis? Nosotros aquí, pasándolo bien contigo. Gracias por estar ahí.

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1: Funky Tracks Radio, vibrando con el buen sonido funky. Vivian Kiban, es el turno de ellos. On the beat.

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Bueno, en Funky Tracks Radio contamos de nuevo con una familia. 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Bueno, para despedir la primera hora, ahí está, George Michael.

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4: Ladies and gentlemen, gracias por escogernos. Gracias por escoger esta sintonía. Continuamos en Funky Tracks Radio, recién inaugurada con Jimmy Cliff. La segunda hora. El turno de los bienvenidos, Cool and the Gang.

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3: Bueno, pues lo diré. Low Rolls, el último en sonar. You'll never find another love like mine. Y ahora otro 5 estrellas, porque el anterior también lo era. Philadelphia International Hall Stars, Let's Clap at the Ghetto. Fantástico.

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de Rocky y después de haber sonado una de Survivor, Eyes of the Tiger. Bueno, el turno de los Fine Young Cannibals. Vale, Good Thing. Aquí con esta versión la han titulado de otra manera, pero bueno. Good Thing.

Me está avisando Jenny McDermott que es el momento de refrigerio. Bueno, pues en unos segundos nos tomamos un cacharrito y dejamos sonar la música de los Inexes. Original Sin.

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0: Bien, de esta manera le damos la bienvenida a Johnny Gramola. ¿Qué tal? ¿Cómo está usted?
1: ¿Qué tal, Tony? ¿Todo bien?
0: Muy bien.
1: Me alegro de que usted esté en su programa.
0: ¿Perdón?
1: Me alegro que usted esté en su programa.
0: Ah, bien. Y yo me alegro no mucho de escucharle.
1: ¿No? Bueno, pues muy bien.
0: ¿Pero qué le vamos a hacer?
1: ¿Quiere que tosa ya o toso al final?
0: Tosa ahora, por favor.
1: Así me lo quito de encima ya.
0: También es verdad.
1: Mire, le voy a contar cositas importantes de esta semana. Usted sabe que ha venido el Papa aquí a España, ¿verdad?
0: Vaya que sí lo sé.
1: Y entonces, no he estado muy por usted porque tenía que estar custodiando 24 horas al Papa de Roma, porque es un personaje bastante especial.
0: Terrible encargo, ¿no?
1: Bueno, me suele pasar cada vez que hace viajes largos a sitios peligrosos, ¿no? En este caso, pues España era un sitio peligroso.
0: ¿Cómo lo ha vivido usted como persona católica creyente?
1: Bueno, yo no me posiciono en nada religiosamente hablando, pero a la vez creo en todo.
0: Bueno.
1: Entonces, bueno, le explico, mire, el Papa es un personaje muy especial porque tiene muchas necesidades, ¿verdad? Entonces, una de las cosas que me pide, por ejemplo, el Papa es que cuando tiene ratos libres, ¿verdad? Como todos tenemos ratos libres, ¿no? En el váter, donde sea, pues que le compre DVDs, ¿eh? No puede ser esto modelo actuado online, no, DVDs de temática de exorcismos, y también de dibujos animados tipo Mazinger Z, Bugs Bunny, todo esto le encanta al Papa. ¿Qué le parece?
0: ¿Y le ha hecho que comprarlos a usted?
1: Sí, he tenido que ir a comprar DVDs, que me ha costado bastante porque ya no se vende mucho de este tema.
0: Bueno,
1: he tenido que ir a segunda mano, ¿sabe?
0: Todo es pasarle la factura.
1: Sí, evidentemente lo he multiplicado por 10 todo.
0: Sí.
1: Entonces, otra de las cosas que le gusta al Papa es pasear por las noches, pero claro, para no ser reconocido, le ponemos un bigote postizo, peluca, y entonces le acompaño, digamos, por todos los barrios a ver cosas, pues incluso sitios de dudosa reputación. Porque claro, su misión es apartar a la gente del mal, y entonces tiene que ir a visitar estos sitios que a veces son un poquito comprometidos, ¿verdad?
0: Cierto.
1: Entonces, esto es una de las cosas que le gusta hacer, y también le gusta comer pipas con sal. Tengo que comprar pipas con sal, y le gusta sobre todo escupir las cáscaras de las pipas, las tira al suelo, y entonces luego hay unos chavales que las van recogiendo a medida que él va tirando todas estas cáscaras,
0: Hay que ver, todos los líderes tienen gustos extraños,
1: Bueno, son cositas, ¿no? Cositas de son la diferencia, ¿no? Un poquito. Y luego también le gusta comer altramuzos. ¿Altramuzos se dice?
0: Sí.
1: Altramuzos. Y le gusta leer cómics de Mortadelo y Filemón desde hace muchos años, El papá es un gran aficionado a esos temas de cómics, ¿O qué se piensa?
0: No, me parece fantástico y cada vez vamos, también gracias a usted, conociendo más vicisitudes. Exacto. De este papa.
1: Y entonces...
0: Échelo.
1: Lo tiro a media sección, un poquito para repartir todo, ¿no? Entonces, otra de las cosas importantes del papa es que antes de dormir, necesita que le cante una nana en latín, en latín me he aprendido varias, porque si no, no coge el sueño, entonces no duerme.
0: Esto,
1: papa necesita.
0: Esto es propio de los papas, me temo.
1: Sí, tengo que estar a su lado. Primero le leo un libro, un cuento corto, y luego le canto la nana, y entonces se duerme con un poquito de miel. Le damos un poquito de miel y leche, y entonces se duerme como un niño pequeño.
0: ¡Qué bien!
1: ¿Qué le parece?
0: ¡Qué bonito! ¡Qué entorno más familiar, oiga!
1: Es muy bonito, y luego por la mañana, ya temprano, porque el Papa se levanta temprano. Eso es lo que tiene, que se levanta temprano, ¿no? Entonces le gusta hacer deporte. hace, usted sabe, la cinta, estas cintas de correr que se ponen en casa, ¿no?
0: Sí, señor.
1: Que no usa nadie. Esas que no usa nadie, pues el Papa las usa. El Papa lo usa y se pone los Walkmans, de toda la vida, Sony, ¿no? Pues con la música de Iron Maiden y de Kiss y estos grupos un poquito, para dar un poquito más de velocidad al día, ¿no? Para que empiece ya con fuerzas, ¿verdad? ¿Qué le parece?
0: Muy bien.
1: No se lo esperaba esta información, ¿eh?
0: No. Y lo último, menos todavía.
1: Pues esto es un poquito mi rutina de estos días. He tenido que estar, bueno, no he dormido nada, ¿eh? Porque, claro, por las noches tengo que estar vigilando que no venga nadie a molestar y estas cosas que a veces pues son un poco complicadas. Pero bueno, todo esto tiene una repercusión económica multiplicada por 10 o por 20, según a mí me salga de los bolsillos. ¿Entiendes?
0: Pensaba que iba, pensaba que iba a decir otra cosa, pero bien.
1: Bueno, pues es un poquito lo que he hecho y ahora me voy a otra misión. Por lo tanto, le voy a dejar inmediatamente, pero antes voy a hacer unas toses. Y entonces me cuelgo, ¿no?
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